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Soy Frank Dominguez. Esta vez empezamos con música por el catalán Isaac Albéniz en una grabación rara hecha por el compositor. Utilizando un piano de reproducción moderno, podemos escuchar grabaciones de fonógrafo hechas por Albéniz en 1903. Así es que podemos presentarles tres improvisaciones por Isaac Albéniz con el compositor tocando el piano en un sentido.

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Ahora escuchamos música con el director de orquesta Enrique Batis. Ha servido como director titular de la Orquesta Filarmónica de la Ciudad de México y también de la Orquesta Sinfónica del Estado de México desde 1990. Ha grabado más de 145 discos. Aquí dirige la Orquesta Filarmónica de la Ciudad de México en la suite de Peleas en Melisande por Gabriel Fauré.

0: 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He has served as the music director of the Mexico City Philharmonic, and he was also the founder and music director of the State of Mexico Symphony Orchestra since 1990.
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0: Y ahora escuchamos una pieza por el argentino Roberto Camaño. Él nació en Buenos Aires en 1923 y vivió hasta 1993. Fue pianista y director de orquesta, además de ser compositor, y fue director titular del Teatro Colón en Buenos Aires. Escuchamos su música para cuerdas en una grabación con la Camarata Romeo, dirigida por la cubana Zenaida Romeu.

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Soy Frank Domínguez y terminamos esta hora con la directora de orquesta Alondra de la Parra. Nació en Nueva York, pero fue criada en México y fundó la Orquesta Filarmónica de las Américas en 2004, a la edad de 23 años. Aquí dirige esa orquesta en la música más popular del compositor mexicano Arturo Márquez, el Danzón número 2.

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Hola, soy Frank Dominguez. Welcome to Concierto, the bilingual classical music program that explores the Hispanic contribution to classical music from both performers and composers. Esta hora empieza con música por el compositor inglés Frederick Delius, dirigida por Daniel Barenboim. Él nació en Buenos Aires en 1942 y ahora es ciudadano de Israel. Ha sido director titular de orquestas famosas como la Filarmónica de Berlín y la Orquesta Sinfónica de Chicago. Hizo su debut como director en 1966 con la Orquesta de Cámara de Inglaterra y es con esa orquesta que lo oímos ahora. Tocan dos piezas por Delius, empezando con Al oír el primer cuco en primavera.

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And I'm Frank Dominguez, your host for the program each week. I present the show in English and in Spanish. Ahora escuchamos el pianista cubano Santiago Rodríguez tocando música por otro cubano, Ernesto Lecuona. Él nació en Cuba en 1895 y estudió piano con su hermana Ernestina, una famosa pianista. Luego, él estudió en el Conservatorio Nacional en La Habana y Lecuona se convirtió en uno de los mejores conocidos músicos de América Latina con éxitos en Europa y los Estados Unidos, lo mismo por sus canciones populares que por sus obras en el estilo clásico. Escuchamos Santiago Rodríguez tocando la Suite de Andalucía por Ernesto Lecuona.

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Continuamos con una grabación con el director de orquesta español Pablo Heras Casado. Él nació en Granada en 1977 y estudió música en el conservatorio de esa ciudad y más tarde estudió la historia del arte y la actuación en la Universidad de Granada. Estudió dirección de orquesta en la Universidad de Alcalá de Henares y con los directores Christopher Hogwood y Harry Christophers. Aquí dirige la orquesta Concierto de Colonia en la Sinfonía en Mi Menor por Carl Philipp Emanuel Bach.

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Thanks for joining me for a special edition of Concierto for Hispanic Heritage Month. I'm Frank Dominguez. Esta vez tenemos un programa especial para el mes de la herencia hispana. Es una oportunidad para celebrar las contribuciones de personas hispanas a la historia y cultura de los Estados Unidos. En esta hora escuchamos grabaciones por influyentes directores de orquesta que han dirigido importantes orquestas en los Estados Unidos. Empezamos con uno de los músicos más famosos de hoy en día, el venezolano Gustavo Dudamel. Fue nombrado director de la Filarmónica de Los Ángeles en 2009, pero empezó su carrera con la gran orquesta juvenil Simón Bolívar de Venezuela. Aquí tocan Malambo, de la suite Estancia, por el argentino Alberto Ginastera.

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Este episodio de concierto celebra el mes de la herencia hispana con grabaciones por influyentes directores de orquesta como Eduardo Mata. Él nació en Ciudad de México en 1942 y estudió con importantes músicos como Carlos Chávez. Por muchos años, Eduardo Mata dirigió orquestas en los Estados Unidos, incluyendo las orquestas sinfónicas de Phoenix en Arizona y Dallas en Texas. Aquí dirige la Orquesta Sinfónica de Dallas, tocando la Marcha Eslava de Tchaikovsky.

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Continuamos con este programa especial para el mes de la herencia hispana, escuchando grabaciones por influyentes directores de orquesta que han dirigido importantes orquestas en los Estados Unidos, músicos como Jesús López Cobos. Él nació en Castilla León, en España, y estudió la filosofía antes de dedicarse a la música. Fue director titular de la Orquesta Nacional de España y también en los Estados Unidos de la Orquesta Sinfónica de Cincinnati, de 1986 a 2000. Aquí esa orquesta toca la Sinfonía Sevillana del español Joaquín Turina, dirigida por Jesús López Cobos.

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Terminamos esta hora especial para el mes de la herencia hispana con otro influyente director de orquesta, Giancarlo Guerrero. Nacido en Nicaragua y criado en Costa Rica, comenzó su formación musical en Costa Rica como miembro de la Sinfónica Juvenil de Costa Rica. Es un campeón de la música contemporánea y ha sido director titular de la Orquesta Sinfónica de Nashville desde 2009. Con esa orquesta hizo esta grabación del movimiento final del concierto para piano y orquesta por el músico de pop norteamericano Ben Folds.

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I'm Frank Dominguez. Welcome to a special edition of Concierto for Hispanic Heritage Month in the U.S. Como el mes de la herencia hispana celebra las contribuciones de hispanos a la cultura e historia de los Estados Unidos, en esta hora tenemos grabaciones por pianistas hispanos y latinoamericanos que han emigrado a los Estados Unidos. Empezamos con el cubano Jorge Bolet. Nació en La Habana en 1914, pero vino a los Estados Unidos a la edad de 12 para estudiar en el Conservatorio Curtis en Filadelfia. Con el tiempo llegó a ser conocido como George Bolet y también como uno de los pianistas más significantes de su generación. Aquí toca la famosa canción La Trucha por Franz Schubert.

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This is a special edition of Concierto for Hispanic Heritage Month in the U.S., celebrating the contributions of Hispanics to the culture and history of the United States. And in this hour, we're listening to recordings featuring Latin American pianists who have immigrated to the United States. Ahora escuchamos una grabación hecho en vivo con la pianista Gabriela Montero. Ella dio su primera actuación pública a los 5 años y a la edad de 8 años ganó una beca del gobierno venezolano para estudiar en los Estados Unidos. Luego estudió en Londres en la Academia Real de Música y también fue la protegida de la pianista argentina Marta Argerich. Es famosa como una gran improvisadora, pero en esta grabación toca música de cámara por Enrique Granados, el quinteto en sol menor con músicos del Festival Lugano en la Suiza en 2010.

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Continuamos esta edición especial para el mes de la herencia hispana con grabaciones por pianistas latinoamericanos que han emigrado a los Estados Unidos, como el cubano Horacio Gutiérrez, nacido en La Habana en 1948. Ha vivido en este país desde 1961. Se conoce como un especialista de la expresión romántica y se considera uno de los más importantes pianistas de esta época. En 2010 visitó Carolina del Norte, donde se produce nuestro programa, para dar un concierto en el Eastern Music Festival en la ciudad de Greensboro. Aquí tenemos una grabación hecha en vivo con la orquesta del festival dirigida por Gerard Schwartz. Tocan el concierto número 4 de Beethoven, el pianista Horacio Gutiérrez.

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